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0: Dos. Estás atrapado en el limbo, ¿no? Y no puedes avanzar.
1: ¿Qué te pasó, Levi? ¿Tuviste una muerte trágica?
0: ¡Gracie!
2: ¿Podemos concentrarnos y no empujar el vaso?
0: ¿Qué ha sido eso? Dejadme...
1: ¿Pero qué?
0: Salir.
1: ¿Dejadme salir?
2: ¿Qué?
1: ¿Dejadme salir?
0: Dejadme salir. Dejadme...
2: No me jodas.
0: Salir.
1: Chicos.
2: ¿Qué coño va a ser?
1: Hostia puta. ¿De qué va esto? Es un espíritu maligno. Tenemos que dejarlo.
2: ¿Qué?
1: ¡Dejadlo! ¡Tenemos que dejarlo! ¡Levi, muévete al adiós! ¡Levi, despídete ya! ¡Vete!
2: ¿Qué es esto?
1: ¡Despídete!

0: salir.
1: Dejadme salir.
2: ¿Qué?
1: Dejadme salir.
0: Dejadme salir. Dejadme.
2: No me jodas.
0: Salir.
1: Chicos.
2: ¿Qué coño pasa?
1: Hostia puta. ¿De qué va esto?
3: Es un espíritu maligno, tenemos que dejarlo.
2: ¿Qué?
3: ¡Dejadlo! ¡Tenemos que dejarlo! ¡Levi, muévete al adiós! ¡Levi, despídete ya! ¡Vete!